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0: muchachos, ¿cómo están?
1: Señorita, mucho gusto, director Javier.

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Y ahora el sueño del pibe, como le llamo yo, es una especie de unión de amor, unión nacional, como dicen otros. Esto es una unión de amor. Astro Piazzolla y su quinteto tienen el honor de tener a Roberto Goyeneche esta noche con nosotros.

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0: Hola, no sé si pizzería o hablo con los gasistas, pero...
1: Es una pizzería.
0: Yo necesito tener gas. Soy el doctor Álvarez, tengo una familia respetable.
1: O sea, es una ridiculez eso,
0: ¿sabes? Claro, o sea, esto por teléfono no se puede hablar, tiene razón. O sea,
1: acá?
0: Y yo voy a pasar ahora porque imagínate que necesito tener gas ya.
1: No, mira, no tengo la menor idea de lo que estás hablando.
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10:06 en la República Argentina. 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

El capítulo de hoy, en las aristas ante un pensamiento crítico. Si se lo mira desde la definición, hay ejemplos y obstáculos. El pensamiento crítico se basa en la observación, el análisis de hechos, evidencias para emitir algunos juicios racionales o escépticos, etc. El pensamiento crítico se basa en la observación y el análisis de hechos, evidencias para emitir juicios racionales, escépticos e imparciales. Este tipo de pensamiento involucra una serie de habilidades en las que pueden desarrollarse, pero también mejorarse. Se puede observar a lo largo de cada palabra en el que se comienza definiendo el concepto. Veremos dónde hay algunos ejemplos y obstáculos que finalizan con consejos para construir y mejorar las habilidades relacionadas con el pensamiento crítico, justamente que es de lo que estamos expresando. Es una disciplina también basada en la capacidad de las personas, decíamos que para observar, el fin de juzgar o decidir si algo es correcto o incorrecto. Va más allá de la curiosidad, el simple conocimiento o el análisis de cualquier tipo de hecho o información. Las personas desarrollan este tipo de perspectivas, son capaces de conectar ideas de manera lógica y defenderlas con opiniones fundamentadas que, en última instancia, les ayuda a tomar mejores decisiones. Está presente siempre en lo cotidiano ese pensamiento crítico del que hablamos. Aún así, hay una serie de ejemplos muy concretos para que te hagas una idea más precisa de lo que estamos hablando. Al leer un artículo se da una idea, alguien que lo esboza, y es analizar la experiencia del autor, contrastarla con la información, con otros medios, antes que aceptarla como verdad. Por eso siempre decimos, piénselo usted, no piense lo que nosotros pensamos, simplemente somos una herramienta. Yo sé que causa molestia, pero lamentablemente una sociedad sin formación cívica es una sociedad de esclavos, y no queremos una sociedad de esclavos, sino queremos una sociedad demócrata. Dos proveedores. Un empleado debe elegir entre dos proveedores, decíamos, no solo considerar el costo, sino también la calidad del producto, la reputación, la empresa, las opiniones de otros clientes y los posibles riesgos a largo plazo. Durante una discusión sobre un tema controversial, una persona con pensamiento crítico escuchará todos los puntos de vista, hará preguntas, aclarará seguramente opiniones y evitará caer en falacias lógicas antes de formar su propio juicio. En Resistencia, como en el resto del país, siguiendo con nuestra editorial, tenemos una inconveniencia en esta parte de la historia, y esa inconveniencia data justamente de sectores que repelen el pensamiento, fundamentalmente el pensamiento crítico, repelen la filosofía, repelen el contenido de algunos autores. Por ejemplo, me viene a la cabeza El cementerio de Praga, de Umberto Eco, se me viene a la cabeza Cien años de populismo, de Rosan Ballón, por decir algunos. Me viene a la cabeza quizás Izquierdas y Derechas, de Bobbio. Y usted dirá, pero ¿tanto molesta? Sí, porque usted se está formando en el pensamiento y lógicamente detrás de ese pensamiento no toma lo que dice la propaganda, sino analiza lo que dice la información, y de acuerdo a su criterio, no al nuestro, a su criterio, usted saca sus conclusiones. Es como decir, la bolsita de mercadería no hace a un voto. La bolsita de mercadería tiene el valor justamente de algún contenido que circunstancialmente puede menguar
algunas situaciones difíciles o críticas, pero no soluciona el problema y no soluciona la definición que puede tener un ciudadano ante determinadas ofertas electorales que, dicho sea de paso, muy malas fueron como oferta en las últimas contiendas. Por eso algunos repelen el pensamiento, otros se prefieren que no se lea, otros prefieren que no se filosofe o no se busque datos filosóficos. Imagínense a Platón en la República. Muchas de las cosas que hoy muchos, usted, el vecino, el otro, su amigo, su señora, seguramente les ayudó mucho a pensar en muchas otras cosas de la que habitualmente uno percibe en la realidad. Esa es la cuestión. Por eso es necesario formarse. Por eso es necesario exigir al dirigente político formación y lectura. La lectura no muerde, los libros no muerden. ¿Y por qué es necesario? Porque también allí estuvo Aristóteles, allí estuvo Jean-Jacques Rousseau. Hay un montón de filósofos, en este momento no se me vienen todos los nombres a la cabeza, pero lo real, está Jacques Derrida con su Deconstrucción, por ejemplo, o están otros que de alguna manera nos fueron ilustrando lo que es, lo que parece, lo que debiera ser o lo que ellos perciben. Y así nos van ayudando a pensar. Es fundamental, fundamental, y más en estos tiempos, que el ciudadano piense. Y le digo otro porqué a todo esto, como para ir concluyendo este pensamiento. La cosa es muy sencilla. Nosotros simplemente vamos esbozando algunos elementos que nos están de alguna manera tratando de circunscribir a situaciones que muchas veces no queremos y es necesario. Ni tratamos de ser Freud ni tratamos de ser Lacan, pero sí ahora vamos a estar hablando con alguien que está más cerca de ellos que nosotros. Definitivamente es parte de lo que va pasando en esta sociedad. Y esporádicamente nosotros también tratamos de aportar algo para usted. Gracias por estar allí. 10:15, siempre es un placer, señora, charlar con usted. Con usted también, señor. Y por supuesto, les cuento, estamos en Resistencia Hora Cero, principio y final de todas las ideas, con un operador que en este momento está haciendo mieles de este programa y que por supuesto nos está dando la pauta de toda la fuerza que le vamos a poner hoy, y ya vamos a estar hablando algo de psicología, porque compete no solo a los tiempos, sino compete a la mañana también, y es lógico que usted sepa de qué se trata esa palabrita tan difícil. Reitero, 10:16.

0: Les comento, ya lo tenemos a nuestro invitado, 10:57. ¿Qué tal? Buen día. Me gustaría que te presentes y que me vayas contando un poquito de tu profesión. Hagamos de cuenta que no te conozco, así la audiencia lo va percibiendo en primera persona, que es lo importante, porque aquí siempre lo importante es el invitado.
1: Bueno, muchas gracias por la invitación. Yo soy Sergio Vallejos y la verdad que es un gusto que nos encontremos después de tantos y tantos años de amistad, fundamentalmente, ¿no? Aparte de tantas otras cuestiones que hemos hecho en la sociedad, ¿no? Yo soy abogado, dirigente político, fui y sigo siendo de alguna manera, porque es una pasión que uno no abandona, pero ahora me estoy dedicando a la psicología, me recibí de psicólogo, y de un tiempo a esta parte estoy abordando ese campo con todo lo que ello implica en lo profesional, y también por ahí compartiendo con espacios como este algunas cositas que pueden resultar interesantes, como lo que vos decías recién, de qué se trata todo esto, y tratar de, bueno, hacer este aporte que le sirva a la gente, que le sirva para desentrañar algunas cositas que por ahí no se entienden, y como medio de comunicación la radio es muy importante para eso, ¿no?
0: Contame un poquito, porque el común de los mortales por allí no sabe cuál es el ejercicio de la profesión y no tiene por qué saberlo, pero siempre es bueno sintonizar algún dial y enterarse esto de la psicología. ¿Qué es?
1: Bueno, la verdad que
0: ¿cuál es el campo?
1: Para que entremos, digamos, en terreno, a mucha gente le cuesta comprender de qué se trata. Cada vez menos gente, y sobre todo en la Argentina, que la verdad que le dan mucha importancia a lo que es la salud mental. Pero todavía hay gente escéptica, entonces yo me remontaría a lo que en su momento dijo Freud respecto de tres cuestiones que golpearon, por así decir, el ego del ser humano, de la persona. La primera vez fue cuando nos enteramos de que la Tierra no era el centro del universo, sino que giraba alrededor del Sol. Fue el primer, digamos, golpe a nuestro ego. Nos dimos cuenta que el universo era inconmensurable y no éramos los únicos habitantes en el universo, y mucho menos quienes éramos los que estábamos en el centro del mismo, ¿no? El segundo golpe a la humanidad fue enterarnos que no éramos la única y más preciosa creación de Dios, sino que desde el punto de vista de Darwin descendíamos del mono, más allá de las creencias, que me incluyo, las creencias religiosas, ¿no? Pero desde el punto de vista naturalista, esa fue la segunda. Y la tercera justamente tiene que ver con el inconsciente. El hombre ni siquiera es dueño absoluto de su propia mente. ¿Y cómo se explica esto? Bueno, con lo que cotidianamente nos ocurre, incurrimos en lapsus, en tropiezos, en olvidos, que son cuestiones que no podemos manejar, en errores que cometemos cotidianamente y que no los hacemos a propósito. Entonces, si uno fuera dueño absoluto de su voluntad, ¿por qué pasan estas cosas? Pasan porque hay un inconsciente que trata de asomarse y que trata de transmitir a la conciencia cuestiones que están por debajo. Esta es una síntesis que trato de dar para que comencemos a ingresar en el terreno, sí, o sea, en el terreno psicoanalítico, de qué se trata todo esto y por qué el inconsciente es algo que existe, solo que no lo podemos manejar, ¿no?
0: ¿Freudiano?
1: Sí, la mayoría somos. La pregunta es el tema. O sea, Freud
0: fue el creador del
1: psicoanálisis, pero después hubo otras personas que fueron haciendo un giro, pero no se apartan tanto, por ejemplo Lacan. Uh-huh. Al contrario, justamente Lacan planteó en su momento el retorno a Freud para hacer una relectura de toda la obra de Freud, que bueno, él incorporó otras cosas, otros esquemas. Freud se manejaba con lo que es la energía, y Lacan plantea que el inconsciente está constituido como por palabras, ¿no? Como lenguaje. De manera tal de que Este es el gran enigma y apasionante a la vez, porque nos lleva a preguntarnos un montón de cosas que tenemos por debajo de lo que podemos ver y que reprimimos por diversos motivos. ¿Por qué soñamos? Bueno, Freud decía que el camino regio al inconsciente es el sueño, porque a través del sueño el inconsciente se manifiesta y nosotros podemos ver esas cosas tan raras que no siempre recordamos la totalidad de lo que soñamos, porque el primer impacto es el olvido al levantarse, pero algunas cosas nos acordamos y uno se pregunta, ¿por qué soñé con esto? ¿Qué querrá decir? Y es una complejidad tan fantástica, tan interesante, que nos permite conocernos un poquito más. Y bueno, en estas cuestiones se manifiestan angustias que cotidianamente tenemos que desarrollamos ante la cotidianidad, digo, porque uno está sujeto a muchas presiones, que lo que Freud decía, el apremio de la vida cotidiana, que nos da esta situación de malestar y que muchas veces uno reprime para no sufrirlas, pero persiste hasta que después sale de una manera por ahí, por supuesto, no querida, y hay un sufrimiento, hay un malestar, a veces hay una furia que se manifiesta. Y entonces es importante acudir al analista para ver qué es lo que el inconsciente está tratando de decirnos, porque como decía Freud, la mejor manera de olvidar es recordar.
0: Una frase que de alguna manera lo define todo. Acá siempre buscamos, a través del pensamiento, esbozar algunas cuestiones, fundamentalmente porque en algunos aspectos la filosofía se llega a emparentar en algunas definiciones, fundamentalmente desde nuestra óptica, con Lacan, así que somos un poquito más lacanianos que freudianos. Pero viene bien al respecto toda la explicación que nos diste. Ahora, mi gran pregunta es, ¿qué pasa cuando una persona recurrentemente sueña? Y si bien, como vos explicabas, el sueño es parte del fluir del inconsciente, ¿cómo se hace para, de alguna manera, manejar esa tesitura o administrarlo o sobrevivir o convivir con esa situación? Claro. ¿Qué nos sugiere permanentemente el profesional respecto de estas cosas?
1: Bueno, es una pregunta con una respuesta compleja y sobre todo para tratar de ser claro y sintético, ¿no? El hombre está sujeto a deseos que no todos pueden ser cumplidos, de manera tal que los que no pueden ser cumplidos los reprime, pero no los anula totalmente. Entonces el inconsciente los disfraza de alguna manera y trata de atravesar lo que en su momento era el preconsciente, en la primera tópica freudiana, para llegar justamente a la conciencia. Pero como ese tipo de represión tiene que ver con muchos motivos, pueden ser valores, pueden ser distintas circunstancias que no permiten que uno pueda concretar ese deseo. Generalmente hace referencia a energías sexuales, pero no en el concepto que podemos creer cuando se habla de lo sexual. Pero si una persona tiene un deseo y no lo puede, digamos, concretar, lo reprime. Pero la represión siempre fracasa, decía Freud. Y vuelve, como decía recién yo, disfrazado de otra manera. Ya sea que sale a los actos que se manifiestan a través de lapsus, por ahí vos le cambiás el nombre a una persona, porque lo vemos cotidianamente en la televisión, en los amigos, que en vez de decirte, vos ponés, en vez de decir Milei, decís Macri, por ejemplo. Claro. ¿No te pasó nunca? Sí, ¿y sí, por qué sí será? Si vos tenés claro que son dos personas, pero evidentemente hay algo, ¿no?
0: Lo que alguna vez pasamos por alguno de los libros de psicología, mucho más superficialmente, obviamente, que un profesional, y con todo el respeto lo digo, porque en nuestra formación como comunicadores tenemos que hurgar esos campos. Y mientras tanto viene ya mi compañera de trabajo, la politóloga Nicole Doldán, que también nos va a estar acompañando y seguramente tiene algunas preguntas picantes, porque en ese aspecto no se priva de nada mi compañera. Lo cierto es que Esos lapsus normalmente lo tenemos porque fluyen, parece ser que el inconsciente dispara algo y no podemos evitarlo. Claro.
1: Tal cual. Y una de las maneras de manifestarse es eso. Y volviendo a tu pregunta, el tema del sueño, bueno, un sueño no sana, porque a veces te dicen, che, vos sos psicólogo, mira, yo soñé que, no sé, estaba, se me moría mi perro, no sé qué decirte. ¿Cuál es el significado? Y no hay un significado como si fuera que va a jugar un número a la quiniela, ¿no? Porque en los sueños ocurren con lo que se denominan condensaciones, que entonces una persona con la que vos soñaste puede representar un montón de cosas, o un montón de cosas pueden representar una persona. Entonces, ¿el psicólogo qué hace? Una de las tantas cosas que analiza, que escucha, que trata de interpretar, tiene que ver justamente con los sueños y el resto de las cosas que uno habla con el analizante. Bueno, por un lado, ¿no? Yo por ahí traía un tema que me gustaría hablar, más allá de lo que se te ocurra preguntarme con todo gusto, y le había planteado a Marcelo si quería hablar de un fenómeno que les puede interesar más en estos tiempos a la gente. Estamos previos a la final del Mundial. Uh-huh. Entonces yo a la gente les pregunto y te pregunto a vos, sí, porque habrás visto un fenómeno tan extraño que es el de las hinchadas de fútbol, ¿no? Y ahí podemos otra vez entrar en lo apasionante que es el ser humano en sus pensamientos, en su consciente y en su inconsciente. ¿Por qué nos masificamos de esa manera? ¿Por qué podemos ver un tipo que es doctorado en, no sé, en ciencias, desbordado en una tribuna de fútbol gritando? ¿Por qué uno mismo, si se considera una persona tranquila, pacífica, es capaz de desarrollar actos inconcebibles cuando está en masa, cuando está en grupo? Uh-huh. Y hasta incluso no solo abrazarse con un desconocido para festejar un gol, sino insultar a otra persona, un referí, por decirte, o a un jugador, que si vos lo cruzás por la vereda, nunca se te ocurriría insultarlo. Jamás le dirías, che, tal cosa. Pero cuando uno está en eso, en ese fenómeno que se produce, que fue largamente estudiado, actuamos de esa manera. Yo decía esto porque nos encontramos que, si Dios quiere y mañana nos va bien, vamos a ir todos a festejar a la Plaza 25 de Mayo, nos vamos a abrazar con gente que nunca hemos visto y vamos a compartir una adrenalina increíble a partir de la terrible alegría que nos genera esta situación que vivimos. Pero por supuesto, dicho esto, es un fenómeno que ha sido largamente estudiado, como te decía yo. Ya en 1895, August Le Bon, un sociólogo, que habló del fenómeno de la masificación. Y la masificación en sí tiene muchos aspectos negativos. También lo trató Freud unos años después. Y tiene aspectos negativos, por supuesto, pero también tiene aspectos positivos. Nosotros cuando nos juntamos con amigos, no es lo mismo ver un partido de fútbol y gritar un gol estando solo que estando en grupo. ¿Y por qué pasa esto? Porque cuando uno entra en ese terreno de ese tipo de excitación, hay hormonas que comienzan a soltarse, la oxitocina, que es la hormona justamente de la amistad o del amor, que le dicen, y es por eso que nos abrazamos con gente que no conocemos, la dopamina, que es la hormona de la recompensa. Y lo positivo de todo esto también es que en los que ya somos grandecitos, que estamos por arriba de los 60 o más, ocurre la cuestión que hay como una regresión también a edades juveniles, porque uno cuando llega a una edad medio que de grande, bueno, la propia edad lo va apartando en lo laboral, en lo social. Uno no entiende qué hablan los jóvenes porque tienen su propio idioma. Claro. Un montón de cosas. Ni hablar la cuestión física, que estás un poquito más, todo te resulta más incómodo, ¿no? Parece que el mundo está hecho para los jóvenes, ¿no? Bueno, sí. Hasta la ropa, lo que busques. Entonces nosotros los viejitos nos encontramos que si vos fuiste un tipo que no te fue muy bien en la vida, bueno, más te aparta la sociedad. Y si fuiste un tipo exitoso, por la propia jubilación o el retiro del laburo, también te hacen a un lado. Ponele que vos eras un médico exitoso y te retirás. Uh-huh. Y te sentís perdido, porque hay una suerte de frustración. Bueno, entonces estos señores grandes se encuentran en el fenómeno futbolero actual, que se pueden sentar en un café, en un bar, a conversar de igual a igual con gente de todas las edades de un tema en común, y los coloca en una contención que incluye en una sociedad excluyente como es la que vivimos ahora. Esa es una de tantas cosas positivas que nos genera el fenómeno de la masificación futbolera.
0: Ahora, antes que hagas una pregunta, pues está saliendo de la vaina mi compañera. A ver, el fenómeno de la masificación, ¿por qué se masifica el ser humano?
1: Bueno,
0: de acuerdo a sus perspectivas.
1: No tanto yo, sino quienes lo han estudiado, que saben bastante más que yo, y me baso en esto. Bueno, primero se produce un anonimato que le permite a esa persona sentirse contenido, y como que hay una autorización para desarrollar actos que en otras circunstancias no los realizaría. Se sienten casi omnipotentes. Por otra parte, hay un fenómeno de liderazgo, que uno identifica determinados actores con el caso de Messi, por decirte. Y desde el punto de vista freudiano, es como lo que se denominaba el super yo, identifica esos actores y todo lo que ellos hacen es como si lo hiciéramos nosotros mismos, que nunca lo podríamos hacer.
0: Hay como una proyección desde el espejo.
1: Una identificación. Pero lo negativo también es que se produce una dicotomía, una falsa dicotomía entre nosotros y los otros. O sea, el que no está con vos está contra vos. Por eso nos ocurren las cuestiones que pasan en las barras bravas. Esa es la parte negativa, muy negativa. Eso es lo malo de la masificación. Por otra parte, si la masificación excede el tiempo del desarrollo, por ejemplo, de un evento deportivo, y continúa el resto de la vida, aquellos que se identifican absolutamente con un equipo de fútbol, dicen, los colores, es mi vida, yo he ido la vida por hoy, continúa en la casa, en el barrio, en el trabajo, y no entiende más nada, y es un fanático, bueno, eso sin lugar a dudas, por otra parte le puede generar una terrible frustración, se puede dar fenómenos de drogadicción y alcoholismo, porque comienza a transitar utilizar herramientas que le puedan dar ese plus de gozar, compensando lo malo que o lo que no se le llega a dar como resultado deportivo.
0: Nicole, buen día.
2: Sí, ¿qué buen tal? Día a la audiencia, a la mesa de trabajo y a nuestro invitado. Un montón de preguntas tengo porque me encanta mucho el tema. Quería saber primero si este fenómeno puede variar de sociedad a sociedad, porque por ahí dicen que no existen hinchadas como las nuestras, que no existen pogos como los nuestros cuando vienen, por ejemplo, en el caso del indio, ¿no? Que él decía, el pogo más grande del mundo. La gente que viene de afuera ve algo particular en la hinchada o en la gente cuando se reúne, ¿no es cierto? Claro. ¿Existe una diferencia?
1: Sin duda, tiene un alto contenido social. En general, es lo mismo, pero no en especial, podríamos decir. En todos lados se produce un fenómeno de contagio. Pero las características de una sociedad le dan mayor o menor volumen a este tipo de cuestiones. Nosotros tenemos esa particularidad. Yo decía, qué lindo sería que los argentinos, en otro tipo de cosas, tuviéramos también esa actitud, ¿no? De unidad, de priorizar lo que creemos más importante, lo que identificamos como lo más importante, y avanzamos hacia eso. Realmente es muy apasionante, llamativo, y lo invita a uno a estudiar sobre el tema. ¿Cómo puede ser que, por decirte, vos puedas encontrar gente que en lo político se odia, se odia, pero en esta cuestión se abrazan? Porque ocurre esto, o sea, ya en lo político vos decís, ¿cómo hay gente que, por decirte, el kirchnerismo, odian a Cristina y otros que realmente darían la vida por Cristina. O sea, realmente, ¿cómo es la el ser humano, no? Es tan extraño, claro. Somos tan extraños. Bueno, y acá se da algo de un fenómeno increíble, increíble, increíble, porque nos permite esta situación tan extraña, ¿no?
2: Y es el fútbol como fenómeno socializador que lo distingue de la política, justamente, ¿no?
1: El fútbol como fenómeno social es tan importante, más allá de, hay gente que dice, no, el fútbol, no. Enrique Pichon Rivière, un psicólogo nacido en Suiza, pero que vivió en Argentina, se hizo argentino, se casó con una argentina, con Averasturi, él era también una psicoanalista muy, muy importante, que trató el problema, atendió a niños, psicología, y marcó realmente una digo esto para homenajear un poco a nuestras mujeres también, ¿no? Porque a veces también ocurre esto. Era tan importante que hay un premio en Italia con el nombre de ella. Bueno, ella era la esposa de Pichon Rivière. Para Pichon Rivière era tan importante el fenómeno del fútbol, con el cual explicó todas sus teorías, la que denominó ECRO, que él mismo formó en el hospital donde trabajaba un equipo de fútbol. Y él era el director técnico, el capitán y jugador. Obviamente que no era un joven ya cuando lo hizo, pero era para él tan... Y él decía que le asignaba a la pelota de fútbol, era como una simbología de la perfección, incluso por la forma esférica. Y era como lo que Lacan podía denominar el objeto A, ¿no es cierto? De manera tal que es tan importante lo que el fútbol ofrece sociológicamente como fenómeno, que nosotros también tenemos que darle ese tipo de simbología, por lo menos para entender de qué estamos hablando, porque realmente hay gente que dice, no, fútbol no me interesa. Incluso ahora que todo el mundo está pendiente, ¿no? Creen que es una cuestión de menor cuantía, cuando en realidad, si Pichon Rivière se dedicó a basar toda su teoría en el fútbol, imagínate lo importante que es, ¿no?
2: Y hay algo, me quería detener en esto, ¿no? En la cultura de la frustración y cómo lo podemos ver, ¿no? En el fútbol, lo que nos pasa a los argentinos o también a los pueblos latinoamericanos, que un poco se distingue de los demás casos, como el caso europeo. Por ahí la cultura esta del sufrimiento, de que vemos en la cancha, de que, bueno, los jugadores pueden contra las adversidades. Tenemos quizás otra mirada con respecto, u otra posición con respecto a la frustración, ¿no? Que se puede vivir. Yo creo que todas esas cosas por ahí que vivimos como pueblo, podemos proyectarlas o se manifiestan también en la cancha, ¿no?
1: Sí, sí. Todos lo hacen igual, solo que el valor simbólico que nosotros, creo yo, los argentinos le damos al fútbol es mayor. Tiene que ver con fuertemente con la cuestión cultural, desde pequeño, los valores que vamos incorporando, las cuestiones simbólicas que vamos incorporando. Entonces, desde el punto de vista simbólico, para nosotros, los argentinos, el fútbol tiene otro peso que tal vez no lo tenga en otro país, pero no porque el fenómeno sea distinto, sino por la cuestión simbólica. Estoy tratando de dar una respuesta basada en lo que yo puedo observar, que otro puede venir y decir, mira, yo te voy a poner un ejemplo que también nos unifica a los argentinos y que también lo trabajamos desde muy chiquitos, que es el tema Malvinas. Desde pequeños a nosotros nos dicen las Malvinas son argentinas, y nos dicen, y nos dicen, y estamos convencidos, y por otra parte son argentinas, ¿no? Bueno, entonces ahí tenés otro fenómeno que no es fútbol, pero también es muy argentino y tiene que ver con un fuerte contenido simbólico, porque para nosotros, yo creo que el 99% de los que estamos ni conocemos, nunca estuvimos en Malvinas, ni qué sé yo, pero las Malvinas representan para nosotros un valor de argentinidad tan fuerte, y bueno, posiblemente con el fútbol pase algo similar. No es lo mismo un chico de cualquier país que recién de grande comienza a jugar, o pongámonos otra cuestión tan extraña, lo que pasa en estos países asiáticos, que vemos cómo festejan los triunfos argentinos como si fueran de ellos. ¿Qué explicación lógica me puedes dar a eso? La única explicación que podemos encontrar tiene que ver con algo que pasa por el inconsciente, por una cuestión simbólica, algo que va más allá de lo que realmente es. Si pretende. Por eso cuando algunos te hablan de normalidad y anormalidad, eso no existe. ¿Quién habla de lo que es normal y lo que es anormal? Si todos estamos pisando, por lo menos con un pie en un terreno de lo que en general se puede decir normal. Por eso cuando algunos funcionarios dicen, volvamos a un país normal, entonces quiere decir que hay un montón que son anormales. Y la normalidad tiene que ver con un formato que te quieren meter, que ya también Foucault lo criticaba fuertemente. Es una manera de manejar el poder y que te obliguen a respetar ese tipo de normas.
0: Hablaste de Foucault, hablaste de una dialéctica. Nosotros acá planteamos permanentemente la dialéctica del pensamiento y antipensamiento. Un país donde se pretende que quienes no piensen, como vos decías, están en ese rango de lo que vos denominabas o nos explicabas como normalidad. Y el resto pareciera que estamos fuera. También hablabas de la dicotomía que hay en la sociedad de aquellos que odian algún punto de referencia, pongámosle Cristina, pongámosle Macri, pongámosle Alfonsín, pongámosle cualquier figura que querramos. Lo cierto es que crea una polaridad, y esa polaridad justamente no es lo que nos convoca, por eso era aquello de la pregunta de qué es la masificación, porque la polaridad en general nos divide, ¿sí? No nos deja pensar con libertad, no nos deja discernir con libertad. Desde la psicología, ¿cómo van observando estos fenómenos y cómo se pueden llegar a interpretar o a abordar? No digo que tenga una solución, pero por lo menos no, que tenga una claridad conceptual.
1: Es espectacular lo que preguntás. Voy a tratar de, aparte la palabra que usaste, que es la dialéctica. ¿Qué es la dialéctica? Porque hablemos de kirchnerismo y, como se hace llamar, libertario, ¿no? Uh-huh. Bueno, yo por ahí trato de no meter pinceladas de tipo político, pero me cuesta un poco, pero después de 40 años de política.
0: Claro,
1: ¿no? Pero
0: es una realidad.
1: Quiero tomar la palabra que usaste porque también se utiliza mucho en psicología, que es la dialéctica. Pero la dialéctica son dos fuerzas que se enfrentan, pero que a la vez se necesitan porque una alimenta a la otra. Y desde el punto de vista político es lo que ocurre aquí en la actualidad. El kirchnerismo y el llamado los libertarios, ¿no? Que permanentemente están tirándose cañonazos, a la vez se necesitan el uno del otro para seguir existiendo. Y esto llevado a la psicología, porque en realidad debería ser al revés, del individuo, del sujeto pasa a lo grupal, por llamarlo de una manera, pero pasa en el individuo. La persona al nacer comienza a identificarse con gente, con otras personas, con otros sujetos, a alienarse. Y eso es lo que lo va formando, lo va subjetivando, desde el primer momento de nacimiento, que esa persona, esa masa de carne, diría Lacan, ¿no? Lo primero que hace es requerir de otro. Y ese otro es la mamá, y eso que requiere es la alimentación. Y la mamá le da la teta, y al darle la teta está empezando a transferir la cultura, y al empezar a transferirse la cultura, el hombre comienza a incorporar algunas cosas de los demás, y al mismo tiempo se siente invadido en esa alienación. Entonces hay un doble fenómeno que, por un lado, lo va formando como sujeto, pero al mismo tiempo lo va invadiendo y genera un rechazo. El hombre, el sujeto, comienza a generar, y es necesario que así sea, una agresividad que no es lo mismo que agresión. Esa agresividad significa que trata de rechazar eso que lo está invadiendo, pero al mismo tiempo lo necesita para continuar subjetivizándose. Por eso Lacan decía que todo conocimiento es paranoico, porque vos incorporás la cultura, el conocimiento a través de terceros, pero al mismo tiempo, al sentirte invadido, querés escapar de eso. Por eso es tan apasionante el fenómeno de lo que es la subjetivización. Y ahora sí vuelvo a pegar el saltito y a relacionarlo con lo que vos decís, el tema de los que se enfrentan, y también relacionarlo con lo que decíamos antes respecto de los grupos masificados que presentan esta dicotomía de nosotros o ustedes, pero eso también es formativo del grupo, y por supuesto que puede tener cuestiones positivas, y lo negativo es cuando al otro uno lo ve como enemigo, pero hay casos, hay estados que han creado, que necesitan mantener un enemigo permanentemente, o hay, digamos, líderes, llamémosle, ¿por qué permanentemente algunos sectores políticos hablan mal de los zurdos, de los de derecha? Porque necesitan darle a su grupo de gente, que ellos lideran, un enemigo, entre comillas, para poder sentir ese espíritu de unidad o de pseudo-unidad que les permite seguir construyendo sobre esa base.
0: La construcción del enemigo, diría Umberto Eco. Nicole.
2: Sí, sobre esos efectos negativos podemos resaltar lo que es el racismo, ¿no? Que mucho se estuvo hablando de también, porque hubo como una campaña a nivel mundial, ¿no? Contra Argentina, porque nos llamaba país racista, o sea, surge mucho eso, ¿no?
1: Con respecto al fenómeno, una cosa negativa del fenómeno de masificación, sin lugar a dudas, es la pérdida de compromiso y de empatía. Uno, por ahí en ese grupo de gente puede ocurrir que se permite asistir a fenómenos que no son buenos desde el punto de vista ético. Con respecto a, no quiero entrar en un terreno netamente futbolero, pero me siento tentado, ¿no? Porque la verdad que esta gente que nos critica, primero tendría que empezar a aprender a pronunciar la palabra fútbol, que es fútbol, no fútbol, como dicen los mexicanos, ¿no? Que aprendan a lo que es, que sean buenos perdedores. Por otra parte, entrando, si me permití entrar un poquito en terreno futbolero, ¿no? Porque ¿quién no está medio manija con esto, ¿no? Resulta que la FIFA, mira, nos favorece con el fixture, pero ¿qué culpa tenemos que los uruguayos hayan perdido, que los portugueses hayan perdido? Eran nuestros rivales y perdieron. El otro tema, nos tocaron rivales menores, eso es una falta de respeto a, no solamente a nosotros, sino a los rivales, como Cabo Verde. El otro tema, que los árbitros nos favorecen, porque el señor Infantino da la orden. ¿Y cómo se configura ese favoritismo? Lo junta Fantino un rato antes, che, escuchame fulano, mirá que tenés que cobrar así, ¿eh? O sea, es un absurdo, es una... Entonces, futboleramente hablando, porque la verdad que yo los invitaría a que a todos los amigos mexicanos, uruguayos y todos estos haters que dicen barbaridades de Messi, que aprendan a disfrutar de la hermosura que es el deporte del fútbol. Porque jugarlo o verlo es tan lindo, y eso en vez, por ejemplo, a mí me dicen, si me hablan mal de Ronaldo, a mí me parece una ridiculez, porque el tipo es espectacular, lo mismo, mal que nos pese, el francés, ¿cómo se llama?
2: Mbappé.
1: Yo tenía un miedo de encontrarlo con esa delantera francesa, ¿no? En fin, pero de ahí a odiar. Yo creo que hay muchos periodistas que hacen esto porque les conviene económicamente. Uno de esos, alguno de los haters, ¿no? En fin, pero no me acuerdo bien lo que me llegaste a preguntar. Creo que te lo contesté, pero me fui por... Lo que pasa es que uno lo tiene guardadito, ¿no? Sí. El tema futbolero.
2: ¿Y hay alguna manera de por ahí solucionar este tipo de cosas, no? Más, o sea, tiene que ver con cómo uno capaz que decide comportarse en grupo, pero ¿hay alguna forma de decir no? Me detengo un momento y pienso antes de hacer una publicación, antes de hablarle al contrario.
1: Interesante lo que decís, porque un fenómeno de paralelismo o similar a la masificación, más allá de lo que a principios del siglo pasado estudiaban Le Bon y Freud, en esta actualidad tenemos las redes, el Face o Instagram, o qué sé yo, donde los haters se manifiestan, y uno ve que vos ponés, que subís una publicación y gente que ni te conoce y que vos no tenés idea de quién es, puede decir cualquier cosa de vos. O sea, de cuestiones políticas por sobre todo. Y a veces yo me detengo a leer, porque como dicen los chinos, uno tiene que nacer todos los días y no permitirme que el fenómeno del asombro se termine, sino siempre asombrarme ante ciertas cosas, ¿no? Y ver cómo a veces comienza un intercambio, una disputa, discusiones de decirse cosas, y yo puedo estar seguro que los dos que están escribiendo ni se conocen, y va subiendo el tono de la discusión y ya comienzan insultos, y uno dice, estos dos capaz son hermosísimas personas, y un hombre insulta a una mujer de una manera increíble, por ejemplo, o la mujer dice barbaridad, bueno, nadie tiene por qué decir ningún tipo de insulto, ¿no? Pero es un fenómeno, una de las tantas cosas que, como decía al comienzo yo, nos ponen a los seres humanos ante esta realidad de que no somos dueños ni siquiera de nuestros propios pensamientos, y nos manifestamos como podemos, condicionados, tremendamente condicionados por el contexto, por nuestras limitaciones, por nuestros deseos, aquellos que obtenemos y aquellos que nos han generado frustraciones. Entonces aparece a través de esa frustración, se manifiesta de alguna manera. Entonces es la oportunidad propicia para insultar a aquel tipo que es médico, y yo que fracasé en la facultad de medicina, no lo estoy insultando, por lo que, sino es como que me estoy, digamos, dando el gusto de insultar a un tipo que consiguió algo que yo no lo conseguí y fracasé. No digo que sea esa la respuesta absoluta, pero puede pasar por ahí.
2: Pero es la más sencilla, digamos, ¿no?
1: Digamos que uno lo ve cotidiano. ¿Cuántas veces uno se descubre a sí mismo en actitudes, que a uno le dan vergüenza? O cuando uno hace una retrospección de lo que hizo en la vida, no todo lo que uno hizo está bueno. Y está bueno que uno se reconstruya y diga, che, esto, qué mal que estuve aquella vez con aquel tipo, con aquel amigo, con aquella amiga, o con aquella novia, o qué sé yo. Barbaridades que, tal vez no tan grandes, no es que uno mató a alguien, por decirte. Pero cuántas cosas que uno se avergüenza, si es que uno va en la vida tratando de mejorar, ¿no? Como quien dice, ¿no? Y ahora tengo, mira, yo me acuerdo aquella vez que me insulté con mi amigo íntimo jugando al fútbol porque me enloquecía. Yo era un tipo así. Yo jugaba al fútbol y me perdía. Y capaz que con gente que después, en aquel entonces ya me avergonzaba, ahora más.
0: Bueno, eso implica un crecimiento, una madurez también, ¿no? Hablabas de introspección. ¿El argentino es propenso a hacerse una introspección o es solamente la ebullición permanente de lo que manifiesta su consciente, por llamarlo de alguna manera, ante el escenario de la realidad?
1: Yo no creo ser la persona indicada para dar esa respuesta y no errarle, ¿no? Seguramente lo que yo pueda opinar tiene el mismo valor que lo que opine cualquier persona que pase por la calle, o porque cada uno tiene su prisma, ¿no? Salvo que oiga, bueno, vos sos abogado, sos psicólogo, tenés 40 años de derecho política, bueno, por ahí a uno le dan herramientas que otros pueden no tenerlas, pero eso no significa una claridad de pensamiento. El argentino, creo yo, como cualquier ciudadano, como cualquier grupo humano o individual, demuestra una complejidad que uno tiene que tomarlo de esa manera. O sea, yo siempre decía, y sigo pensando igual, cuando me tocó tener cargos, cualquier tipo de cargo en el Ejecutivo, en el Legislativo, le decía, sobre todo a nivel municipal, que es tanta la inmediatez de los reclamos de la gente, ¿no? Muchos creían, venían a decir, tenemos la solución. Y en realidad los problemas son tan y tan complejos, y generalmente uno solamente ve la punta del iceberg. Porque detrás de algo que te puede parecer tan simple y tan sencillo, te encontrás, o debajo de ese algo, siguiendo la lógica del iceberg, con una complejidad, y las personas somos así. Un tipo que es intendente en un pueblito del interior tiene que darle la misma importancia a, por ejemplo, a construir una escuela con la ayuda de un gobierno provincial o nacional, que si se le murió un perrito a un vecino y va y te reclama para que le des una mano para enterrarlo. Pero te lo digo porque es la experiencia que he tenido, aunque parezca absurdo, porque me lo contaban intendentes o intendentas del interior, de pueblitos chicos, experiencias así. Entonces la complejidad es tal que uno no puede tener un pensamiento único y pretender dar la respuesta. Volviendo a lo que decíamos hoy, volvamos a un país normal, decía un señor que casualmente después tuvo que renunciar a su candidatura porque lo encontraron que la plata se la daban los narcotraficantes, ¿no es cierto? Volvamos a un país normal, decía el tipo. Fíjate vos la ironía, ¿no? Y ahora está escondido y decía hay que meter cárcel o bala, y resulta que después él, que era tan machito, salió llorando. Entonces, fíjate lo que es la complejidad. Pero yo calculo que el ser humano, el ciudadano común argentino, cuando ve estas cosas se siente tan burlado de la política o de los líderes que pretenden llevarnos adelante, que por supuesto que después se manifiesta con una degradación de los sentimientos hacia la política.
2: Nicole. Sí, bueno, en ese sentido también agregar, ¿no?, de que vivimos en una alerta constante, ¿no?, por todas las crisis, por toda nuestra historia y por todo también lo que ocurre en la realidad, que eso, por supuesto, afecta a esto que usted estaba mencionando recién, ¿no?, a la falta no me sale la palabra, ¿no?, pero de gusto por la política, ¿no?, es el rechazo este que causa la política y la dirigencia política.
1: Sin duda. Que nosotros vivamos con una advertencia de un miedo es propio de lo que genera a uno la angustia, pero es normal y es natural, salvo que sea patológico ese miedo. O sea, Freud lo planteaba, después lo planteó también Lacan. La angustia, decía Freud, es, digamos, lo que nos permite estar alertas, y Lacan decía es lo que nos configura lo que se denomina el fantasma. El fantasma es aquello que vela la realidad que nosotros no podemos o no queremos ver. El contacto con lo que Lacan decía, lo real, que es aquello impensable, no es lo real de realidad, sino aquello impensable, nosotros lo tenemos que rearmar a través de lo que se llama el fantasma, que es lo que nos permite sobrevivir. Y esto que vos decís, es para desarrollarlo largamente en otras oportunidades, porque es muy lindo, y bueno, vendré cuando quieras y cuando ustedes sean tan generosos como hoy de invitarme, ¿no?
0: Si esperas un segundito, vamos a la pausa y después hacemos una síntesis de lo que estabas explicando. ¿Puede ser?
1: Pero por supuesto.
0: Vamos a la pausa, perdón.
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0: 11:01 en la República Argentina y les cuento que estamos en Resistencia Hora Cero, principio y final de todas las ideas. Hoy cambiamos la temática. Usted sigue con sus mates que están muy ricos. Nosotros de manera urgente también los vamos a preparar y vamos a continuar la mañana porque es bastante larga y hay mucho todavía por desarrollar después de todo esto. Ya está llegando el amigo Globo, que seguramente nos estará deleitando con todo lo que tiene que ver con cultura. Marcelo Palomino en la producción. Les cuento que lo tenemos a Sergio Vallejo aquí, a un psicólogo que nos estaba explicando un montón de vicisitudes que tiene que ver con la realidad, el consciente, el subconsciente y el sujeto. Lo cierto es que el tiempo apremia, así que necesitamos una síntesis. Vamos a hablar de nuevo, no va a ser la última vez, así que no te preocupes, pero sería interesante, a partir de todo lo que fuimos esbozando, que hagas una pequeña síntesis, bueno, como consideres. Bueno,
1: se hablaron cosas muy lindas, que tratamos de transitar caminos que a la gente le genera al menos curiosidad y no ser tan pesado. Pero tengo que detenerme un segundo en decirle a los que nos escuchan y a todos los que nos ven también, lo importante es que atender la salud mental.

0: El plus de goce, y si no sos un fracasado, la gente se siente muy presionada. Y no va al psicólogo el que está loco. No, no tengan esa idea porque es un error. Hay que atender la salud mental y para eso, bueno, estamos los psicólogos y otros profesionales de la interdisciplina de la salud dispuestos a acompañar.
1: Sergio, en este momento, ¿estás atendiendo en algún lugar? ¿Se te puede ubicar por las redes o de alguna manera, digamos, como
0: Sí,
1: para,
0: totalmente.
1: Hacerte una
0: No
1: consulta?
0: solamente, también se usa mucho ahora el trabajo virtual, digamos, ¿no? Mucha gente lo prefiere por sus propios tiempos. Yo no era muy partidario porque siempre lo presencial te permite observar otras cuestiones. Los que aceptan de esta forma, otros prefieren estar de espalda, que pero sí, a través de mi teléfono que lo tenés, digamos, concertar una primera entrevista para ver si es viable o no el trabajo psicoanalítico. 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
1: Bien, dicho todas estas palabras, bueno, va a quedar seguramente otra oportunidad porque la salud mental es un tema muy complejo, muy profundo y necesitamos desarrollarlo en este ámbito para que quien está del otro lado también tenga la oportunidad de saber de qué se trata.
0: Sí, una cosita muy
1: Sí,
0: cortita,
1: sí,
0: que
1: sí.
0: no, nosotros estuvimos trabajando en talleres con jóvenes por el tema de violencia en los adolescentes. Es un tema muy importante que por suerte lo pudimos dar yo a Gail por el tercer taller en una escuela secundaria. Otro día les cuento bien, pero fíjense que hay tantas cosas muy lindas para tratar, ¿no?
1: Fundamentalmente por los hechos ocurridos hace poco tiempo, digamos, que tuvieron repercusión en resistencia, lo vamos a tratar. Esto es un compromiso al aire, digamos,
0: Sí,
1: así que no te preocupes,
0: totalmente.
1: te vamos a volver a
0: Totalmente.
1: llamar para abordar específicamente y con mayor profundidad, porque también teníamos una tesitura muy diferente a lo que tiene el establishment respecto de lo que es la violencia en los chicos. Pero bien vale la lectura de un profesional en ese aspecto. Gracias, Sergio, por estar en
0: Gracias.
1: el estudio, gracias por compartir la mañana.
0: Gracias a ustedes y un gusto.

0: 11:06 en la República Argentina y estamos en Resistencia Hora Cero. Gracias por estar del otro lado de las redes, usted también que nos está siguiendo permanentemente. Les cuento, estamos en directo, como lo hacemos habitualmente, por Facebook y por TikTok, porque a veces si tiene algún problemita, no se preocupe que después remasterizamos todo lo que es el programa y usted tiene la posibilidad de ver por las cuatro plataformas más importantes que son Facebook, Instagram, YouTube y TikTok. Así que aquí estamos para compartir con usted la mañana y espero que haya sido de su agrado la charla y espero también que haya podido sacar sus propias conclusiones, que es a lo que nosotros nos interesa, más allá de lo que las molestias que causamos permanentemente en todo el país, digo, no solamente acá, en todo el país, con respecto a esto de tratar de generar pensamiento en el otro, porque las molestias son fundamentalmente para la propaganda, que desde ahí no se puede manipular. Fundamentalmente siempre esto ocurre con el poder. Nicole, ¿qué tenemos como síntesis, digamos, de estos días muy particulares, justamente de manipulación, en los grandes megamedios que llegaron hasta el hartazgo? Una cosa es la realidad y otra cosa es el exceso. Pero bueno.
1: Sí, primero que es sumamente interesante lo que el licenciado aportó a la mesa hoy. Por supuesto que todo tiene que ver con todo, como siempre decimos, nada es inocente. Y frente a esto que estábamos hablando, ¿no?, que estábamos exponiendo, esto del aislamiento, del

0: del individualismo al que siempre buscan exponernos no es tampoco inocente. Siempre hay que preguntarse detrás de estas decisiones qué hay, qué interés hay, a quiénes beneficia. Por ahí yo creo que con este fenómeno de masificación que un poco estaba explicando el licenciado Vallejos, un poco podemos rescatar o mostrar la importancia también de lo colectivo, ¿no? Y un poco estábamos hablando un poco de todo, ¿no? Porque si bien algunos sostienen que el fútbol es fútbol y en la cancha solamente se juega, es muy cierto esto de que se juegan adentro también los simbolismos y todo lo que a uno lo constituye como individuo y también como nación, por supuesto, ¿no? Por eso es importante en este caso para nosotros, como fue el partido contra los ingleses, la cuestión de Malvinas. Me pareció importante resaltar esto de cómo hacer yo individuo para no perderme por ahí en esta masificación, ¿no? Y cometer quizás alguna barbaridad, ¿no? En el trato hacia el otro, hacia este enemigo, que muy bien lo señalaron también, el enemigo necesario por ahí cuando se trabajan en lo que es la estrategia política, ¿no? Siempre hay un enemigo, por ahí no es una persona en particular, sino que es una idea. Y me pareció importante destacar eso. Yo creo que hay mucho para aprender del fútbol también. Por lo menos en el caso de la Argentina, bueno, buscar todos aquellos puntos siempre que nos unen, ¿no? A los argentinos, ¿no? Y bueno, como todo se relaciona con todo, hay que también advertir de cómo por ahí está todo tapado por el Mundial e ignoramos lo que pasó el jueves, ¿no?
1: Fundamentalmente estamos desde los medios de comunicación, sobre todo de los megamedios, estamos ignorando un montón de cosas que vienen pasando bajo la alfombra. No es casualidad que esto pase, porque estaba previsto, sabíamos que iba a ser parte de la estrategia, esta dualidad que permanentemente juega el poder respecto de los argentinos. Por suerte no hubo quórum, como sí hubo cuando le pegaron la puñalada a don Hipólito Yrigoyen y pasamos de 8 horas a 12 horas de trabajo por ley, una genialidad de los argentinos. El mundo baja las horas de trabajo, pero acá subimos. El mundo se desarrolla, tiene potencias regionales, tiene potencias emergentes, pero la Argentina va para atrás, camino a ser una factoría, entonces necesita de todo aquello que daña a la población. Y muchos nos quisieron hablar de la tan mentada modernidad, y justamente esos que hablaban de la modernidad se olvidan de que por lo menos están afiliados, algunos de ellos digo, a un partido que fue el primer partido moderno en la Argentina, y esto lo dicen hasta los historiadores críticos, no lo digo yo. Entonces, partamos de esto, tenemos que tener un poquito de coherencia, tenemos que tener un poco de lectura, tenemos que tener un poco de formación. Y fundamentalmente no denostar a quienes están tratando de alguna manera de transmitir pensamiento, aunque fuere un pensamiento crítico. Las sociedades no se han hecho a partir de los pensamientos uniformados. Y esto da la pauta si venimos desde Siria, perdón, desde los pueblos asirios, si venimos desde los pueblos romanos, griegos o de otras características en la zona de Medio Oriente, fundamentalmente, y nos vamos a dar cuenta que eran pensamientos fundamentalmente librepensadores. Entonces, la sociedad no se edifica solamente con pensamiento uniformado. Pensamiento uniformado se dio, por ejemplo, en la Unión Soviética. Muchos o pocos conocen lo que es la historia de la URSS. Pensamiento uniformado se dio en otros aspectos que sí, que en otros aspectos sí fueron muy fuertes para nuestras sociedades, fundamentalmente las sociedades contemporáneas. Por allí, en lo personal, me resisto a hablar de modernidad porque me resisto a hablar de medievalidad. Y me resisto a hablar de medievalidad, valga la redundancia, porque creemos que hemos avanzado un paso evolutivo en lo que es la teoría de la historicidad, por un lado, y por el otro lado, como propiedad de una sociedad que necesariamente debe avanzar en el pensamiento. Entonces, cuando un funcionario se molesta porque hay libres pensadores, seamos todos libres pensadores. que las sociedades se fortalecen con los libres pensadores. Cuando nos dicen basta de filósofos, traigamos a la mesa un filósofo más, si tenemos la oportunidad de hacerlo. No tengamos miedo al pensamiento, no tengamos miedo a la formación, no tengamos miedo a los que nos dice el poder. Pensemos, porque el verdadero soberano en la conformación de esta Constitución argentina es el ciudadano, no es el poder, no es el político, no es quien ocupa un cargo de turno. Por otra parte, yendo un poquito más a la realidad y a lo que estaba pasando debajo de esa alfombra, también pasaron otras cosas. Volvimos a 1976 a prohibir, y todo aquello que se prohíba, porque también es parte de la simbología argentina, es parte de la resistencia argentina, va a hacer lo contrario. El argentino va a hacer lo contrario porque se dio cuenta desde antaños que solamente rebelándose a las imposiciones puede romper las cadenas. Así lo hizo desde el 76 al 83. Cabe mencionar también en este aspecto Malvinas. ¿Por qué? Por lo que se esbozó en la cancha, porque simbológicamente es fuerte, porque más allá de que sea un partido de fútbol, una confrontación con Inglaterra, trae otras cuestiones que nos superan a los argentinos y lógicamente tenemos que esbozarlo de alguna manera, no podemos explotar por dentro en nombre del silencio que beneficia a algunos pillos que solamente quieren rendir pleitesía a los grandes imperios.
0: Sí, por supuesto, es importante también resaltar acá, porque hay muchas posiciones, por supuesto, todas igual de válidas con respecto a lo que sucedió en la cancha, en ese partido particularmente, ¿no? Primero me parece justamente esto que estabas mencionando vos, el lado de prohibir, obviamente están en nuestro ADN ir contra la prohibición, y me parece que bueno, en este caso la escaloneta hizo justicia, ¿no?, llevando esa bandera caserita, y me parece muy importante porque yo creo que todo el pueblo estaba esperando en este caso que alguien haga algo de ese tipo, así que me parece muy muy bueno. Y también bueno mencionar que después el gobierno también salió después del partido, salió con comunicados con respecto a Malvinas, pero la prohibición yo creo que revela una posición muy muy blanda con respecto a algo de lo cual todos los argentinos estamos muy seguros, ¿no?, que es de que las Malvinas son argentinas.
1: Y por otro lado pasó un hecho que lamentablemente se solapó desde el poder, pero también se solaparon desde los medios, y en esto tenemos que hacernos el mea culpa, porque en el momento que Argentina jugaba las situaciones más complicadas en el Mundial, un barco británico de guerra surcaba aguas argentinas y no tiene por qué hacerlo. Antes de hacerlo tiene que realizar un informe para que se le dé autorización, porque estamos en agua jurisdiccional, estamos en la soberanía de otro país. No es porque sea Gran Bretaña puede ocupar todas las aguas, como no puede ocupar nuestras tierras, como no puede avasallar lo que se le antoja porque tiene un par de barquitos más de papel. Esto no es así, no estamos buscando una contienda bélica, pero también, por otra parte, no estamos buscando que nos adormezcan tanto como que no nos vamos a dar cuenta de qué es lo que está pasando. Y pasaron muchos días para que el gobierno reaccione, y no reaccionó el gobierno hasta no ver esta famosa banderita en una cancha de fútbol que demostró ante 4.000 millones de personas, que se estima pueden llegar a ser los que van viendo todo este compendio deportivo en el mundo, y esto revitalizó una situación que dejó fuera nuevamente a la Argentina, como ya lo había dejado en alguna oportunidad con el caso Venezuela, que no lo supo manejar, terminó peleando hasta con Lula, el gobierno nacional, y lamentablemente perdimos la capacidad del manejo de nuestra embajada, por cosas que realmente no debieran ocurrir, porque en las relaciones internacionales lo que priman son los intereses de los países y no el término ideológico. Y pareciera que queremos hacer que el mundo sea una cuestión netamente ideológica, y no siempre es así. Primero están los intereses del país, después hablamos de ideología, no hay ningún problema. Y esto para quien corresponda, porque nosotros de alguna manera estamos esperando a que todo se comience a equilibrar nuevamente, que se reclame con todo el ímpetu que hay que reclamar, que la última o el mejor, la mejor expresión que tuvo Naciones Unidas respecto de Malvinas fue durante el gobierno de don Arturo Umberto Illia, que también hay que recordarlo de vez en cuando, porque fue una de las personas quizás, porque fue una de las personas más silenciosas, pero por otra parte más efectivas. Nicole.
0: Sí, por supuesto. Por supuesto que resaltar también esto, ¿no? La importancia de proteger y de aclarar y cuidar de que todo nuestro territorio, no solamente las Islas Malvinas, sino que el resto del territorio argentino que hoy el gobierno está queriendo entregar a manos extranjeras, es también igual argentino y todo tenemos que defenderlo, ¿no? Nuestros ríos, nuestros lagos, la cordillera, porque todo nos hace absolutamente grandes y a todo hay que cuidarlo por igual.
1: Bien, se nos va el tiempo, les cuento que son 11 horas 19 minutos, vamos a una pequeña pausa, ya los esperamos a Globo Ayala aquí con su invitado y lógicamente va a estar desplegando todo lo que tiene que hacer Globo habitualmente. Globito, es todo tuyo. Gracias. El micrófono.
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0: señoras y señores, voy a ser un profesional. 11 y 20 de la mañana aquí en Resistencia, segundo día de la Bienal del 2026. La gente está contenta, hay una pequeña... Uy, como estoy de profesional.
1: También estás así.
0: No tengo ni idea, ¿viste? Ayer le preguntaba a un amigo que trabaja en Libertad, que eran los hectopascales. Me explicó al aire. Mira,
1: lindo nombre.
0: Esto es esto. Pascal, el filósofo Pascal. Bueno, señoras y señores, querida gente de Gualamba, querida gente de Resistencia Hora Cero, voy a presentarles, para la gente que no lo conozca, es un señor medianamente joven.
1: Promedio para arriba, ¿verdad?
0: Del mitad para el otro lado.
1: La
0: bueno, tal vez. Una de las personas más importantes de la cultura del nordeste argentino. Y por qué no de la
1: Latinoamérica. Gracias, Globo. Gracias. Tal como lo ensayamos. Está bien.
0: Francisco Corcho Benítez. Él. Nos conocemos hace mucho tiempo porque él rondaba una biblioteca que yo también iba.
1: Sí.
0: Él trabajaba ahí. Yo soy un ratón de biblioteca. Soy un denso. Bueno, no todos los que van a la biblioteca son densos como yo, ¿no? Y después, bueno, nos vimos ya en la parte de cultura, del Instituto de Cultura de la Provincia del Chaco, ya cuando fue instituto. Nos vemos. Yo tengo un proyecto donde él es el director. Es el director hace mucho tiempo ya del SECUAL. Ese gran laboratorio de productos culturales, que justamente por eso yo lo nombro así, porque es una persona que desde mi punto de vista se le aparece una idea y la hace al otro día. Y me encanta esa posibilidad. Y después las vas, vas mejorando. Hay cosas que funcionan.
1: Total.
0: O no. Hoy que voy a hablar dos cosas con él que me parecen importantes, porque bueno, es una persona que, como les dije, tiene un bagaje cultural tremendo y mucha cantidad de proyectos. Ya nos va a hablar también qué hay para hacer en el SECUAL, la gente que todavía no conoce, que me mandaron los chicos. SECUAL trabaja mucho con la niñez. Pero está en un proyecto muy interesante que yo por lo menos lo he perdido de vista, que hay que tener conciencia de eso. Acá en este programa se habla mucho sobre eso, sobre el auto. La gente de José, Marcelo, Nicole, trabajan sobre lo que necesitamos los resistencianos. Y estás en un proyecto que se llama Lagunas.
1: Así es, se llama Lagunas.
0: Qué bueno que yo, viste, en la vagancia del niño, te decía, allá está la Laguna Arasatí, que fue tapada y que esto. Contame ese proyecto
1: Laguna. Bueno, el proyecto Laguna justamente es un poco pensar cómo se construye el relato identitario de una ciudad. ¿De qué relato se construye la identidad de una ciudad? Somos la ciudad de la escultura. Bueno, las lagunas en realidad tienen su componente principal dentro de ese relato, aunque dice Madariaga en un libro, un gran escritor que investiga sobre las lagunas, que la sociedad tuvo una laguna al olvidarse justamente. Es correntino, pero vive hace mucho aquí, escribe sobre las lagunas, saca libros en relación a eso, pero como que tuvimos una laguna y olvidamos algo que fue fundante. La ciudad de Resistencia está fundada sobre el agua. Nosotros somos una ciudad lacustre,
0: una palangana, escuché,
1: somos una palangana, somos una laguna, somos laguna. Entonces incluso Madariaga cuenta en sus libros que frente a cuando se estaba mensurando la ciudad, algunos barrimensores desaconsejaban avanzar sobre el agua, porque después vamos a tener muchos problemas que estamos viendo ahora. Pero, sin embargo, bien de resistencia no se avanza sobre y se construye.
0: Una parte, porque tengo una anécdota para contar.
1: Sí.
0: Los indígenas la tenían clara.
1: Sí, claro.
0: Lo que no la teníamos clara somos nosotros.
1: Totalmente, había que ir para el otro lado. Pero fuimos hacia la laguna. Bueno, una vez que estamos sobre la laguna, claramente cuando se avanza sobre las lagunas, se trata de vencer a esa dificultad que nosotros mismos nos habíamos puesto, que era hay que taparla, hay que rellenarla porque había que construir la ciudad. Así que bueno, y eso y un montón de cuestiones más, de alguna manera la laguna, las lagunas o el agua era algo a vencer, algo a borrar de alguna manera. Y sin embargo, las lagunas, como dice Kush, los territorios constituyen subjetividad. Uno es también como es su territorio, o va siendo como su territorio va modificándose. Y nosotros creemos que más allá de su importancia ambiental, que la vemos todo, y su importancia, digamos, hídrica, cada vez que llueve, cómo vemos la ciudad, cómo se inunda, la necesidad de preservar esa biodiversidad, etcétera, ni hablar de la calidad del espacio público. El proyecto Laguna trata de pensarla también, además de todos esos componentes que son importantísimos, desde su fundación, desde su identidad. ¿Por qué deberíamos cuidar la laguna? ¿Por qué nos cuentan a nosotros mismos? Porque la laguna es un espejo. Ese espejo habla de la ciudad. Entonces, el proyecto Laguna...
0: Antes de cuidarla, tenemos que
1: narrarla.
0: Porque uno se olvida de que existen lagunas y que después va a salir, después de una lluvia, y no va a poder abrir la puerta de la cantidad de agua.
1: Te las recuerda siempre que están ahí. Sí. Aunque estén tapadas, siempre te recuerdan que... Claro. Hola, mirá. Y eso lo vemos todo. Pero me parece importante... que el proyecto, además de por eso trabajamos mucho en eso, además de, por supuesto, su trabajo, de su aspecto ambiental, de su recuperación por un montón de cuestiones, la cuestión identitaria, cómo se narra una ciudad. Hay una narración ahí en la gran narrativa que va construyendo una ciudad sobre sí misma, quizá hay unos capítulos que nos olvidamos sobre las lagunas, así como somos la ciudad de las culturas, somos la ciudad de los pueblos originarios, somos la ciudad de los inmigrantes, somos la ciudad también quizá de la cultura colectiva, somos la ciudad de las lagunas. Eso intenta hacer el proyecto Lagunas de diferentes formas, de trabajos con escuelas, de actividades y acciones directamente en la laguna, de trabajo de voluntariado, de una página web que tenemos ahora donde vos podés encontrar un montón de información sobre las lagunas de la ciudad. Resistencia tiene 30 lagunas. Algunas más recuperadas que otras, algunas tapadas, con vaivenes, pero tratar de decir, bueno, ¿cómo construimos el relato de una ciudad? Y no solo cómo lo construimos de manera cerrada, ¿cómo vamos construyendo un relato? ¿Cómo se va haciendo una ciudad? Entonces, me parece que la idea de pensar las lagunas como una característica muy propia de esta ciudad, de recuperar esa idea, es importante. Y en esa idea de recuperarla, además de conocerla, nos gusta que se narre, que contemos sobre la laguna. Nosotros tenemos una frase que, modificando un poco la frase, no se quiere lo que no se conoce, y no se quiere lo que no se narra también. Hay que narrarla, ponerle nombre a mitos, historias. Entonces estamos muy enfocados en eso. Entonces el Secual despliega una serie de acciones que tienen que ver con eso, con la recuperación, el cuidado, la revalorización y la discusión de cómo se construye el relato de una ciudad. Porque cuando se construye el relato de una ciudad, o cuando se va construyendo, también hay que ponerlo en discusión, porque cuando uno construye un relato, quizá deja relatos afuera, voces que no están, invisibilizaciones de perspectivas culturales, de diversidades. Entonces, un poco es un proyecto filosófico más que ambiental, un proyecto que, además de práctico, y un proyecto cultural que tiene su consecución, digamos, práctica concreta. Hacemos actividad en la laguna, trabajamos con las escuelas, tuvimos una gran alegría ahora, varias escuelas hicieron con las que trabajamos su feria de ciencia, tuvo que ver con las lagunas. Entonces empieza ahí a ver la página web, la divulgación de trabajo de investigación, Luciano Acosta, que está haciendo una serie de cuadros sobre las lagunas. También eso me parece que es muy secualero, pensar los múltiples abordajes que tiene esa temática. Entonces están los científicos, pero están los artistas, están los vecinos, están los niños, está la gestión cultural, están las políticas públicas, está lo hídrico, los ambientalistas. La forma de amalgamar todo eso y que todo eso ayude a contar o a recontar, a repensar ese relato sobre la ciudad, es un poco nuestro desafío. En su esencia primigenia, lo que estamos haciendo es tratando de discutir cómo nos vamos construyendo como sujetos culturales diversos.
0: Gente de Gualama, gente de Resistencia Hora Cero, ya habrán notado, por eso arriesgué sin ningún tipo de miedo a decir que es una de las personas más importantes de la cultura que tenemos. ¿Por qué? Porque trabaja justamente con una cantidad de gente y va escuchando. Somos tres y ahí quedamos. Vamos y avanzamos. Sobre otra gente que tiene otras inquietudes. Voy a fanfarronear. Voy a citar a Deleuze.
1: Que
0: es el entramado.
1: La gestión rizomática.
0: Las raíces.
1: Totalmente, ¿no? Totalmente.
0: Esto lo comento siempre, esta metáfora de Norman Brisky, que decía, para que haya un actor en escena, tiene que haber tres detrás de escena.
1: Total.
0: O sea, siempre. Tres, nueve, y así sucesivamente, por lo menos.
1: Total,
0: ¿no?
1: Totalmente.
0: Y la anécdota que quería contar, que tiene que ver con esto, que rapidito, tuvimos que ir justamente con los chicos a Mendoza, y bueno, nos invitan a comer un asado, y la familia que nos invita nos cuenta la anécdota de Mendoza. cuando llegan los colonizadores, los indios le dicen, no se instalen ahí.
1: Claro.
0: No se instalen ahí. Porque cae el agua de la montaña. ¿Dónde se instalaron? Ahí se
1: es una persistencia, pero... se ve que es una costumbre occidental, muy difundida por todo el país.
0: Bueno, contame un poquito antes de entrar a lo que está. Ahora ya, dentro de un rato ya te vas.
1: Sí, sí.
0: Yo también me voy porque vamos a hacer una actividad de colegio.
1: Fenomenal.
0: El secual, para la gente que todavía no conoce, me encuentro con la clase, en la calle con la gente, me dice, mi nenito, mi chiquita, quiere, y yo le recomiendo siempre el secual. ¿Por qué? Porque por ahí el niño quiere hacer guitarra, pero cuando se encuentran los espacios infantiles que hay en el secual, ahí hay guitarra, hay dibujo, en un conglomerado, entonces después se puede individualizar. Contame un poco.
1: Sí, el secual tiene una actividad intensa. Bueno, ahora estamos un poco haciendo actividades, ahora hay un foro de igualdad lingüística, donde hay investigadores y que están trabajando en charlas y ponencias que tienen que ver con, bueno, la reivindicación y la visibilización de las lenguas de nuestro pueblo originario, pero pasada la Bienal vamos a comenzar las inscripciones de los talleres, digamos que es el corazón un poco de ese vecindario que es el secual. Van a haber cerca de 20 talleres que tienen que ver con talleres de japonés, talleres de filosofía y música para las infancias, talleres de ilustración, pero también de desarrollo de videojuegos para infancias, el club de astronomía para infancias, los talleres de piano. Va a estar Mariano Parrilla, que es un gran músico tirolero, que va a estar haciendo, va a estar dictando talleres de piano, talleres de bajo. Va a estar Patricio Hermosilla, talleres de guitarra. Está Sammy de la banda Negru dando talleres de guitarra, de batería. Está Lucas García con talleres de teatro. Infinitas posibilidades. Pero bueno, tenemos la convicción de que lo que tratamos de generar es un espacio, en principio, de disfrute. Cualquiera que... pusimos la de piano porque hubo mucha gente que veía el piano que teníamos en el secual, que nos donaron, y decía, mi mamá tenía un piano, yo tenía un piano y nunca toqué. Entonces, vincularse antes que nada con el disfrute. Y después, por supuesto, si hay una ganas de seguir desarrollando el lenguaje, hay espacios también dentro del secual para poder avanzar.
0: Es una casa hermosa, lo que no conocen todavía. Mirá cómo fanfarroneo.
1: Sí.
0: Santa María de los 471. Una casa de colores.
1: Exactamente.
0: De memoria.
1: De una casa.
0: Y las letras, recuerdo como la fecha del secual.
1: Está bien.
0: Bueno, ya saben, entran al Instagram del secual. Es una hermosa comunidad. Son hermosa gente que laburó en el secual hace muchos años.
1: Dirigido
0: por el señor Francisco Cocho Benítez. Y ahora me vas a comentar de este proyecto que estás haciendo actualmente. En la Bienal,
1: lo que propusimos hace un tiempo, yo tuve muchas acciones y proyectos dentro de la Bienal, ¿no? Una vez llevamos del secual a la vaca atada para que la declaren escultura popular, que le pusieron un cencerro. Después hicimos antes la inteligencia.
0: Con Fabriciano,
1: tengo la foto, mirá, se meten a mi Instagram, hoy subí la foto. Para discutir también cómo se legitima el arte, qué es una escultura popular, qué significa. En realidad era un gesto también de poner en discusión algunas cosas. Hicimos, cuando no estaba la inteligencia artificial, esculturas animadas, estuvimos con el almacén popular del secual. Bueno, en este caso, a mí me parece importante pensar la Bienal, para pensar algún proyecto no que suceda en la Bienal, sino con la Bienal. Es decir, cómo se incorpora lo que sucede ahí. En este caso, algo que a mí me interesaba es cómo la Bienal puede aportar a la generación de, digamos, un espacio de prácticas profesionales en relación a la gestión y a la producción cultural. Entre otras cosas, la Bienal tiene un gran despliegue de gestión y de producción cultural. Escenarios, curaduría, artísticas, decisiones que se toman. Como está ahí, hay una representación un poco del panorama cultural de la provincia, incluso. Entonces, pensamos que había ahí una posibilidad de transformar ese evento masivo en un espacio práctico de aula abierta. Presentamos un proyecto que se llama BienLab, que es un laboratorio formativo que usa la Bienal como aula abierta, aula específica de práctica profesional. Presentamos 4 talleres, uno que tiene que ver con la gestión y la producción cultural, otro que tiene que ver con la producción escénica, es decir, cómo se arma un escenario, cómo se proyectan espectáculos escénicos, desde lo técnico hasta lo conceptual. Un taller que tiene que ver con el registro fotográfico en eventos masivos, es decir, cómo podemos trabajar y mejorar, incluso para pensar salidas laborales, tiene características muy específicas de lo fotográfico, cómo se registra un evento masivo, cómo como qué cuestiones técnicas tener en cuenta, y uno más experimental que tenía que ver con el registro sonoro, que lo hicimos con Nicolás Ojeda, que es un artista sonoro, que lo que va a hacer es indagar un poco sobre el fenómeno del sonido y lo sonoro, cómo suena una bienal, no en términos de música, sino de sonoridad, y cómo eso puede después transformarse en la producción de una obra de arte sonora en relación a lo que sucede en ese evento. Entonces son cuatro encuentros que ya se realizaron, las partes teóricas, uh-huh, en la FADIC, en la Facultad de Arte y Diseño, y la semana que viene vamos a empezar con los prácticos. Cada taller va a encontrarse en la Bienal, a realizar prácticas dentro de la Bienal. Yo voy a trabajar con los de gestión cultural, algunos proyectos, uh-huh, para hacerlo en la Bienal. La gente de fotografía va a trabajar todo lo que vieron en los contenidos teóricos, que después va a terminar en una muestra. Bueno, van a visitar los escenarios. Es decir, bueno, poner en función todos esos saberes que están ahí adentro. Y tomar la Bienal como objeto de estudio y de práctica. Sí, no sí. Solo usarla como un espacio donde yo hago algo ahí, sino que tomo lo que hay ahí y digo, bueno, a ver qué se puede hacer. En mi caso me interesa mucho la posibilidad que tiene ese lugar de formar gente, sí, para pensar cómo se produce un evento de esas características, o incluso si uno está produciendo o está con intenciones de generar algunas cuestiones culturales, también tener ahí unas referencias específicas, porque los talleres no solo trabajan con la Bienal, sino también con conceptos generales. Es decir, cualquiera que asista a los talleres le puede servir los conocimientos que se dictaron para la Bienal o para cualquier proyecto. Sí, en mi caso, el de gestión cultural, discutimos un montón de cosas. La historia de un poco de cómo se construye la identidad de la ciudad de la escultura, qué está discutiendo, qué se piensa, cuál es la discusión sobre el espacio público que da la Bienal, qué idea de cultura tiene la Bienal. Es una, porque uno va a la Bienal y tiene, hay un concepto, por lo menos de la gestión, muy interesante para discutir. Está como la alta cultura, el mármol, el David ahí, y al lado puede pasar ese pochoque, que hay un malabar, la cultura popular. Es como también, en un punto, una idea de kermés contemporánea, ¿no? Donde sucede todo al simultáneo, y está también los derechos culturales y la garantía de derechos, pero también está el financiamiento, la comercialización.
0: Otra vez el rizoma todo el tiempo.
1: Y es muy interesante.
0: Las redes permanentes, que está la gente dándose cuenta de algo, che, y tal cosa.
1: Totalmente.
0: Y uno que tiene, en tu caso, un buen oído,
1: arranca. Sí, a mí me encanta eso, porque a mí aparte me gusta esa cosa. A mí me gusta, yo defiendo esa cuestión de la Bienal, de decir, porque uno recorre bienales, bueno, que sea la Bienal de Venecia, la Bienal de San Pablo, son bienales más de arte contemporáneo, que discuten algún tema. Por ejemplo, no sé, la Bienal de Venecia discute el poshumanismo y todas las obras contemporáneas, más de salón. Esto es una ciudad que se monta ahí, donde están los escultores hablando, después te pasa alguien con
0: donde
1: un...
0: Donde va la gente con su torta parrilla, con tu torta paraguaya, ¿eh?
1: Exactamente.
0: Con su mate, con su tereré. Tereré nos agarró el tereré.
1: No, y adentro hay un congreso de arte y gestión, un encuentro de música clásica, después quizá hay...
0: Siento que hay más este año, mucho más lugares de formación.
1: Sí, me parece importante. Sí, fue... Ahí, la Bienal creo que capitalizó bien esas vocaciones que hay y la dirigió ahí. Me parece que es un buen acierto ese de pensar como todos los espacios formativos que hay. Está el nuestro, Bienlab, está el espacio, el encuentro de música clásica, está el encuentro de el Congreso de Gestión Cultural, que es un congreso muy importante, gestión y patrimonio cultural, está Madre Canción. Bueno, hay espacios formativos. Esos son espacios formativos que suceden en la Bienal. Nosotros pensábamos que la Bienal es un espacio importante. Simplemente lo que hicimos fue hacer ese cambio, es decir, en vez de hacer algo que suceda en la Bienal, hacer algo que es formativo con la Bienal, es decir, con lo que la Bienal te propone. Y en ese caso te propone un montón de cuestiones, porque ahí hay discusiones, por eso, estética, hay cuestiones de curaduría, hay cuestiones de producción, hay decisiones de gestión, hay de políticas culturales, hay un gran análisis que se puede hacer en términos de cómo se comunica, el tema de accesibilidad, que es un tema que nosotros trabajamos mucho. Yo hace
0: muy importante.
1: Dos instancias de la Bienal logramos conformarle el plan de accesibilidad de la Bienal, que es el plan que usa la Bienal hasta el momento, y ahora con el acompañamiento del IPROVICH va incorporando perspectivas de accesibilidad para las personas con discapacidad dentro de la Bienal. Entonces, esa es un poco la mirada también nuestra, decir, bueno, cómo se puede aportar a la Bienal, cómo podemos, porque es mi trabajo también, digamos, más allá de la programación artística, es también ver qué se puede promover, qué se puede construir ahí. Así que estamos muy contentos.
0: Sentate un rato.
1: Sentate,
0: no me paro. No, me encanta.
1: Ahora me voy, me gusta porque me parece que, sí, se discuten muchas cosas, que está bueno. Bueno, el relato Lagunes, el relato de la Bienal, el de la Ciudad de la Escultura, yo creo que en algún momento
0: se va a juntar.
1: Porque además, patrimonio cultural y patrimonio natural son la misma cosa en realidad. En general hemos dividido esta cuestión de la cultura, la naturaleza. Pero en realidad, a mí me parece que en algún momento esos relatos van a confluir o van a enriquecer Ciudad de la Cultura, Ciudad de la Laguna, Ciudad de los Pueblos Originarios, Ciudad de la Cultura Colectiva, no sé, un montón de relatos que me parece que además no hay que hay que tener mucho cuidado de no cerrar ese relato. Kutch, un gran filósofo latinoamericano, tiene como tres categorías, que es la del tener, bueno.
0: ¿Lo voy a tener en cuenta, Kutch?
1: Sí, ¿eh? Kutch, Rodolfo Kutch. Para leer.
0: Ahora más o menos, pero sí. Dale.
1: Leer para cualquier cuestión de enclave cultural y vinculada con los territorios. Ajá. Bueno, ahí tenés.
0: Buenísimo, dale.
1: Bueno, tiene la categoría del tener. Sí. Tenés algo. Bueno, tenemos lagunas. Sí. Bueno, tener lagunas es una cosa. Ser una ciudad laguna es otra cosa. Ajá. Una cosa es tener algo, otra cosa es ser, asumirlo desde otro lugar. Claro. Entonces, y le agrega una más, que es el estar siendo. Entonces, tenemos lagunas nosotros, somos una ciudad laguna, pero hay que ir construyendo un estar siendo. Y Kutch lo pone en términos de proyecto permanente.
0: Claro.
1: ¿Cómo vamos a ir construyendo de manera permanente esa ciudad de laguna? Porque si yo mañana, por alguna cuestión se da un consenso que esta es la ciudad de laguna de esta manera, y la clausuro, clausuro la posibilidad de seguir construyendo algo que todavía necesita pensarse y discutirse. Somos muchas, hay muchas ciudades de laguna. Está el que vive ahí, está la laguna del desarrollador inmobiliario, está la laguna del vecino, está la laguna del historiador, la laguna de la infancia. Me parece que ese estar siendo es un poco lo que tenemos que ir construyendo. Y por eso también me interesa la idea de Ciudad de la Escultura y la Bienal, para ver también, porque me interesa mucho cómo se construye, cómo una ciudad, todas las ciudades se construyen sus relatos a partir de hechos, pero también me parece que esos relatos tienen que estar abiertos para que incorporen otras miradas. No sé, si uno se iba al Museo del Hombre Chaqueño hace 20 años, no estaba el relato de la comunidad afro. Bueno, ahora está.
0: Sí.
1: Y ahora está presente, uno va, y la forma de representación de nuestros pueblos originarios, que yo creo que Resistencia necesita de manera urgente recuperar ese relato de los pueblos y las lenguas y la cultura originaria en la ciudad.
0: Totalmente.
1: Esas voces.
0: Totalmente.
1: Entonces ahí estamos también trabajando con Leco Zamora en un proyecto que tiene que ver los sonidos, por qué no suena, por qué no hay sonidos del mundo indígena en la ciudad, y tratar a través del arte de que aparezcan esos sonidos. Es un proyecto quizá para el año que viene, o vemos si este año. Pero bueno, ese es un poco nuestro
0: camino. Bueno, entonces, para cerrar esta charla, contame...
1: ¿Lagunas?
0: Contame Lab.
1: Se hicieron los
0: ¿está
1: dos.
0: ¿Está cerrado? ¿Puede ir gente de oyente?
1: Se puede ir gente de oyente lunes a jueves, desde las 15 horas, nos vamos a encontrar en el David, los diferentes talleres. Aunque no hayas hecho el teórico, podés ir a esa clase.
0: Para escuchar algo.
1: Y acompañar la práctica.
0: Interesantísimo.
1: Por supuesto.
0: Me acordaba cuando era joven, yo hacía eso.
1: Ah, bueno.
0: No me escuchaba, ¿viste?
1: Y se puede hacer en la facultad también.
0: Sí. Claro, digo que uno por ahí no se inscribió.
1: No, siempre, ahora, siempre.
0: Pero bueno, uno se ha formado con las charlas, así que...
1: Yo soy un cirujador de charlas y de cosas, pero bueno, todos los días en el David a las 15, de ahí nos vamos a encontrar cada uno de los talleres para hacer las prácticas.
0: Bien, la gente entonces que está escuchando, Bielab, para tener un contexto de cómo se produce los proyectos culturales también, ver grandes espectáculos, ver lo accesible para los discapacitados, interesantísimo, y empezar a relacionarte con gente del arte.
1: Exactamente.
0: Me encantó uno de los eslogans de las ¿cómo se llama de esto? Lagunas, ¿no? Que se le ponía, o sea, no le pedimos que limpie la laguna, le pedimos que no ensucie.
1: Claro, sí, por lo menos. No, sí. Sí, hay que cuidarla, pero hay que cuidarla sí. Porque forman parte de nos cuentan a nosotros. Entonces, sí. Sería lindo que en unos años todos asumamos que esta es una ciudad de laguna, que es lo que realmente somos.
0: Francisco Corcho Benítez, te quiero muchísimo, muchas gracias por todo.
1: Gracias por todo, por el auspicio y por el acompañamiento.
0: Bueno, gracias, señoras y señores. Quedan ustedes con los periodistas politólogos de este gran programa llamado Resistencia Hora Cero. Gracias. We'll be right back.

0: Les cuento, estamos en Resistencia Hora Cero, principio y final de todas las ideas, 11:46 en la República Argentina. Gracias, señor, gracias, señora, por acompañarnos esta mañana. Les comento a quienes nos están siguiendo por las redes que estamos en Resistencia Chaco, a unos 1.100 kilómetros de la ciudad de Buenos Aires, al norte. A ver, como para situarnos a quienes están mirando desde otros países, estamos al sur de Paraguay, estamos al poniente de Brasil y estamos al saliente de Chile, para tener más o menos una perspectiva de dónde estamos situados. Y por supuesto estamos compartiendo con usted de igual a igual cuestiones que nos interesan a todos, que muchas veces se tienen que ver con otras sociedades también, como lo era en el espacio anterior que hablábamos de psicología. En este momento estamos esperando a una llamada, que vamos a ver si la tenemos, para hablar de la meteorología y lo que tiene que ver con los cambios climáticos que se van a dar seguramente en esta parte del mundo, fundamentalmente desde el trópico de Capricornio hacia el sur, o hacia el sur del Ecuador, para situarnos un poquito mejor, ya que hay un calentamiento de las aguas del Océano Pacífico. Esto en esta parte del mundo lo llamamos la corriente del Niño. Estamos esperando el Super Niño, que es una potencialidad de aquellos, así es que preocupados por lo que puede llegar a ocurrir y se han dado las alertas en los distintos gobiernos de los distintos países respecto de este tema, justamente para que se tomen los recaudos necesarios, y por eso vamos a tratar de llegar a buen puerto respecto de ese tema y comunicarnos con Franquito para que nos vaya ilustrando un poquito. Entre tanto, teníamos cuestiones que hoy no habíamos saldado, que era la tardía reacción del gobierno respecto de esta fragata que surcaba las aguas de nuestro territorio nacional. Y por supuesto estamos preocupados por eso, como también por la ley de extranjerización, que esta vez no se dio, por suerte. Es una de las entregas que no se dio, y estamos muy contentos porque algo todavía nos queda. Parece ser que hay mucha rabia por entregar todo, por vender todo, por desarmar todo, por destruir todo. Y esta vez decía, el bloque radical tomó conciencia o algún tipo de memoria, o no hubo sobres, entonces estuvieron un gran número sumando a esto de no dar quórum, que es importante. Les aseguro que es importante, porque la extranjerización de tierra no es simplemente permitirle a un extranjero que compre la tierra, sino estamos hablando de tierras estratégicas que tienen que ver muchas veces con la frontera, zona de frontera, zona que históricamente ha ocupado el ejército, porque todos los países así lo hacen. Es una forma de resguardarse, es una forma de estar permanentemente observando qué está pasando del otro lado o qué no pasa, porque esa es la virtud y el trabajo de las Fuerzas Armadas, cuidar en nuestras fronteras. También así lo hacen con los mares nuestros.
1: Nicole. Sí, importante esto que estabas mencionando, porque las hectáreas extranjerizadas, relevadas, ¿no?, que se ha elaborado un mapa, ¿no?, de cuáles son estas zonas extranjerizadas, concentran mayoritariamente las zonas estratégicas que estabas mencionando vos, ¿no?, que son las áreas de frontera, la vera del río Paraná, nodos logísticos clave, regiones con potencial minero. Entonces, por ahí, para que la gente por ahí entienda, hay que unir cabos, ¿no?, e ir analizando todas las leyes que se vienen legislando, ¿no?, en este tiempo, para poder entender quizás las intenciones que tiene el gobierno con nuestros recursos naturales, ¿no?
0: Sí, ya nos habías pasado alguna vez con tierras en el sur que se le dieron a George Lewis, donde cerró hasta los caminos vecinales. Esas cuestiones también nos preocupan, porque los gobiernos deben regular estas cuestiones y deben poner límites a estas cuestiones. No solo es entregar, hay que gobernar un país, y gobernar un país tiene otras implicancias. No es solo agarrarnos con los pueblos originarios, que son los más endebles, que por otra parte son los que de alguna manera van preservando esos espacios territoriales, esa naturaleza, sino también tener en cuenta que estos pillos, cuando compran esos espacios territoriales, no se pueden llevar las aguas, porque las aguas nos corresponden a todos, más las aguas dulces, y los espacios estratégicos también hay que tener en cuenta. Alguna vez hablábamos de lo que significa para nosotros el puerto de Barranquera como espacio estratégico, y como espacio estratégico también debemos recordar lo que significa la universidad como espacio estratégico, no como aula que convoca solamente a estudiantes. Ya lo tenemos a Franquito. Franquito, Franco, buen día.
2: Nicole Doltán. Muy, muy buen día. ¿Cómo están?
0: Muy bien. Acá te saludamos, Nicole Doltán y José Pérez.
2: Un saludo grande para todos y, bueno, vamos a hablar brevemente de unas cositas.
0: Sí.
2: Amplitud térmica, la que tuvimos en la semana, y principalmente qué es lo que va a pasar mañana, porque se esperan algunas precipitaciones aisladas.
0: Contame. Contame, ¿qué se
2: bueno, con la amplitud térmica, bueno, vamos a empezar sí con lo de las precipitaciones. El día de mañana, principalmente por la noche, se espera el ingreso de aire frío que va a interactuar con este aire caliente que tenemos y va a producir precipitaciones dispersas, aisladas, de no gran magnitud, principalmente en lo que es el sudeste de nuestra provincia. Se espera que prosigan durante la madrugada y mañana del lunes, que vamos a comenzar la semana con un poquito de precipitación.
0: Bien. Comentame un poquito. Estamos preocupados por esto del Super Niño y todas las alertas que se van presentando en nuestro país y en países de esta zona, ¿no? Fundamentalmente...
2: El tema niño. Sí. Es un tema bastante importante. Hace unos días hizo una actualización lo que es la Organización Meteorológica Mundial, los modelos del NOAA, que es uno de los principales organismos internacionales, estudia el fenómeno y sí, efectivamente la intensidad cambió. Se espera más de un 90% de posibilidad de que la intensidad del niño sea de alta a muy alta, específicamente a partir del trimestre octubre, noviembre y diciembre.
0: Bien, y para mañana tenemos, digamos, después de estas tormentas, ¿tendremos alguna baja de temperatura o van a continuar los niveles que venimos percibiendo cotidianamente?
2: Es increíble lo que estuvo sucediendo. El lunes comenzamos con temperaturas cercanas, el 13 de julio, con temperaturas cercanas, menores en algunas zonas de Chaco, a los 0 grados. Y a partir del martes ingresó un frente cálido, masa de aire caliente proveniente de lo que es el Océano Atlántico, pasó por Brasil, por Paraguay, y se quedó estancada por esta zona. Es algo propio que siempre hemos tenido, se le suele llamar el veranillo, pero particularmente en este caso se vio influenciado, como usted dice, por el tema del niño. Si bien es algo normal, este calorcito sí se vio muy influenciado por este fenómeno, pero vamos a volver ya justamente a partir de la semana que viene con un descenso térmico, tanto en las mínimas como en las máximas. No va a ser el mismo frío que tuvimos la semana anterior a esta, pero sí va a haber un descenso térmico en general.
1: Hay que entonces tomar recaudos con el tema de la salud también, ¿no?, debido a la cantidad de los cambios de la temperatura, ¿no, Franquito?
2: Disculpe, no le estoy escuchando, se corta un poquito la llamada.
1: Por ahí, decirle a la gente, ¿no?, que también tome recaudos con respecto a la salud, ¿no?, debido a toda la variedad en los cambios de la temperatura.
0: ¿Estás escuchando, Franquito? Hola. Estamos tratando de comunicar.
1: Se cortó
0: la comunicación. Vamos a intentar de vuelta, a ver si seguimos ampliando, debido a, bueno, es parte de las comunicaciones, ¿no?, en estos días. Normalmente suele ocurrir esto, tengamos en cuenta que también hay grandes complejidades en el sistema de tiempo, entonces, bueno, influye también en las comunicaciones. Ha habido ayer, por ejemplo, zona de tormenta en la zona centro del país, así que seguramente eso va a influir de alguna manera. ¿Está Franquito? Hola, Franquito, ¿estás?
2: Ahora sí lo puedo escuchar, no lo podía escuchar, disculpe.
0: Bueno, no te hagas problema. Ahí te vuelvo a preguntar, Nicole.
1: Bueno, estábamos hablando también de que la gente tiene que tomar recaudos por el tema de la salud debido a los cambios de la temperatura tan bruscos, ¿no?
2: Efectivamente, tengo conocidos que están en la parte de enfermería y han visto un gran aumento tanto de las alergias como en general de todos los problemas respiratorios, justamente porque esto relacionado con la meteorología, las bajas temperaturas, el aire seco del sur promueve lo que son la transmisión de los virus. Así que ese cambio térmico, la amplitud, tanto nosotros los humanos como si ya nos vamos a la parte del agro, esta amplitud térmica afecta mucho tanto a las personas como a todo lo que es lo verde.
0: Ya se vienen las vacaciones, Franquito. ¿Qué perspectivas tenemos para las vacaciones de invierno, las próximas dos semanas?
2: La próxima semana, todo lo que va a ser esta semana que está por llegar, vamos a tener temperaturas templadas. Vamos a tener un promedio de máximas de aproximadamente 20 grados, unas mínimas aproximadamente de 8 a 10 grados, lo cual va a ser un bastante buen tiempo para disfrutar de esta bienal. Y de cara a la próxima semana se proyecta que sí tengamos un pequeño descenso térmico marcado, un pequeño frío, y después volvemos a la cotidianidad de nuestro viento norte.
1: ¿Y cómo se va a dar en otras regiones, ¿no?, del país? Tengo entendido que hay provincias que van a estar muy golpeadas también por la tormenta que se avecina.
2: Sí, efectivamente. Esta pequeña tormenta que vamos a tener el día de mañana va a afectar más en lo que es parte este del país, lo que es Misiones, lo que es Corrientes, Entre Ríos, justamente porque va a venir un poquito de aire del suroeste, va a interactuar con esta masa de aire caliente que tenemos, y bueno, va a producir inestabilidad y precipitaciones, pero como se va a desplazar hacia el este, quienes van a sufrir más estas precipitaciones son justamente las provincias de esa zona geográfica. Nosotros vamos a tener dispersas, aisladas, y no se espera que sea una tormenta particularmente fuerte, pero sí lluvias aisladas y dispersas, como decía.
0: Así que vamos a tener un domingo bastante peculiar, digamos. Durante el día seguramente tendremos mucho calor y humedad, y durante la noche tendremos esa turbulencia.
2: Día de mañana vamos a estar todos concentrados en algo muy específico.
0: Ajá. Seguramente que sí, vamos a estar adentro, así que no.
1: Así que guardan los festejos.
2: sí, pero bueno.
0: Esperando la final del Mundial, también cabe la posibilidad de estar un poco más resguardado, ¿no? Por lo menos hasta que termine el evento, de todos estos cambios que se puedan dar. Pero si se sale a la calle a festejos, hay que llevar siempre alguna muda de más, cosa de...
2: Efectivamente. De todas maneras, como le digo, se proyecta que las precipitaciones, si bien ustedes pueden ver el pronóstico, se proyecta que especialmente comience de la noche a la madrugada las precipitaciones más focalizadas. Así que va a haber tiempo para festejar, ni bien termine el partido.
3: Franquito, buen día, ¿cómo te va? Entonces mañana, porque hay mucha gente que está escuchando y viéndonos a través de las redes sociales, mañana a la mañana y el transcurso del día domingo, ¿el tiempo cómo va a estar en Gran Resistencia?
2: Esa es la pregunta importante. Si ustedes ven los diferentes modelos, se anuncia que todo el día de mañana hay posibilidad de precipitaciones, pero durante la mañana, la siesta y la tarde, las probabilidades son muy bajas, y efectivamente va a precipitar de manera más focalizada de la noche en adelante, entre la noche del domingo y la madrugada del lunes.
3: Franquito, bueno, para ir cerrando esta entrevista, ya muchas gracias, como siempre, ¿no?
2: No, por favor.
3: Decinos dónde te encuentran, en Instagram, contanos un poquito...
0: ¿En qué redes estás?
3: ¿Dónde te siguen la gente?
2: Como ¿sí? @ Meteo Chaco. Y también, esta es una información muy breve, el sábado que viene voy a participar de un concurso, así que si quieren seguirme en la red social del proyecto es Instagram, totu.ok.
0: Perfecto.
3: ¿A qué hora va a ser el evento el sábado que viene?
2: 9 de la mañana.
3: ¿Dónde, Franquito?
2: En Avellaneda, Santa Fe.
3: Ah, bien. Perfecto. Bueno. Por ahí te conectamos un ratito para que nos cuente la experiencia de Avellaneda, acá cerquita.
2: Perfecto. Estoy bueno. Entre los 10 finalistas, así que bueno.
3: Bueno, vamos a hacer fuerza entonces.
0: Bien. Felicitaciones. Bueno, Franquito, nos estamos yendo, se nos va la hora. Nicole nos está despidiendo como es habitual ya en el programa, así que muchas gracias por tu participación y por tu deferencia como siempre.
1: Así es, nos vamos a encontrar.
2: A todo el equipo, saludos.
1: Gracias,
2: saludos.
1: Franquito, nos vamos a encontrar el sábado que viene. Disfruten mañana el Mundial, pero también recuérdense de lo esencial que es cuidar nuestro país en todos los sentidos, no solamente dentro de la cancha de fútbol. 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

unos 70 años. ¿Cómo estás, querida? 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

quisiera hacerlos esperar tanto, pero veo muy pocas playeras afuera. En la tribuna también falta playera, si no, no seguimos nada, ¿eh? Nos vamos a organizar bien. Me lo van a enseñar ustedes a mí y ustedes a todo aquel que vea el DVD. ¿Empezamos?

0: se muera nunca. Feliz cumpleaños para todos, gracias.
1: Aplausos, México.

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Y bueno, nos vamos al palo, ¿no? Fue una noche tremenda esta, loco. Mucho calor, mucho fuego acá adentro. Y nos vamos a ir con más fuego todavía. Se viene, y si hay garantías también, los chiquitos...

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